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1: ¿Con qué canción hemos empezado el programa esta tarde? Se llama La guitarra y la mujer. Y la canción tiene mucha, pero mucha razón. ¿Tú qué dices de esto, Victorino? Buenas tardes.
2: Muy buenas tardes, Humberto. Buenas tardes, todo el mundo. Pues está muy soledito el día como para, sí, tocar en efecto las piernas.
1: No, primero la guitarra, Víctor. O tú estás al revés, tú primero tocas las piernas a la mujer y luego las cuerdas.
2: Y luego la guitarra.
1: Correcto. Qué mal estás. Estás muy desorganizado.
2: No va así.
1: No. Mira, dice la canción, la guitarra es como la mujer. Si no la tocas, no suena. Si la guitarra le tocas las cuerdas, inmediatamente a la mujer le puedes tocar las piernas. Porque la guitarra es como la mujer, Victorino. Si no la tocas, no suena. La guitarra, tócale las cuerdas y después las piernas.
3: Ustedes comenzando con la pornografía.
1: ¿Cuál pornografía, Chencho? Estamos hablando de una canción.

0: Ya la oí. La guitarra tiene figura y también tiene caderas. Y la mujer tiene cintura y muchas cosas más buenas.
1: Me gusta que usted esté a tono con lo que estamos hablando. Perfecto.
0: Mire, don Beto, por eso tengo siempre en mi cuarto una guitarra. No, pero no solamente una guitarra, don Beto. En mi cuarto tengo una guitarra y una mujer. A la guitarra le toco un ratito y a la mujer otro ratito también. Y no le digo que le toco.
1: Usted nomás pensando en cosas así burdas, ¿sí o no?
0: Mire, don Beto, ni ha saludado usted por estar hablando de la guitarra y de la mujer. No la chisle. Ni siquiera Victorino, como la gente, ha dicho buenas tardes. Y toda la gente que está viendo en TikTok dicen, ¿qué? Mal educados ese par de sujetos indefensos. Ni siquiera han saludado como debe de ser. A ver, salude don Miguel Hidalgo y Costilla.
2: Ya, gente, ya dijimos buenas tardes. Dije buenas tardes, Humberto. Buenas tardes, todo el mundo. Buenas tardes en casa, todos los que nos están escuchando. Ya lo dije, Chencho.
0: Bueno, está bien. ¿Y usted qué va a decir, don Humberto? Porque ya la música está lista. Usted sabe que la gente por eso a veces le cambia. Porque estábamos hablando puras tonterías y dicen, ¿y la música qué? Deje usted las piernas y las cuerdas de la guitarra. Vamos a la música. Bueno, pero mire, para que vea que no soy malo, antes de ir a la música, gracias por tanto like y por tanto corazón. Pregunta a Victorino, pero dígame por favor si sabe la respuesta. Si no la sabe, forget it, ¿ok? Forget it.
1: Viene su pregunta.
0: A ver, déjeme ver si apunté bien lo que le iba a preguntar. ¿Cuál es la diferencia entre una guitarra y una mujer? Ya que están hablando de las mujeres y las guitarras. ¿Cuál es la diferencia entre una guitarra y una mujer?
2: No, pues amén, no tengo sabe, idea, Chencho.
0: Claro, yo sabía que estoy hablando yo con puros ignorantes. La diferencia entre una guitarra y una mujer, y usted adivina la última palabra, yo no la voy a decir para que vea que yo no soy majadero como ustedes. A ustedes le ponen la última palabra. La diferencia entre una guitarra y una mujer es, a la guitarra eléctrica se enchufa, se calienta y se toca. A la guitarra eléctrica, se enchufa, se calienta y se toca. A la mujer se le toca, se calienta y finalmente, ahí usted dirá la última palabra.
2: Oiga, Chencho, ¿y qué nos enchufa?
1: Sí, Victorino, sí, Victorino, sí. Buenas tardes.
2: Buenas tardes.
1: ¿Qué estación somos?
2: ¿Escuchan?
1: ¿Qué estación somos?
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1: Efectivamente, estamos avanzando para su deleite. Bueno, ahora ya calmaditamente me permito decirles buenas tardes. Empezamos muy acelerados, bueno, yo sobre todo. ¿Y saben por qué? Por el calor que está haciendo por acá en Los Ángeles. No sé dónde ustedes estén, cómo andan de temperatura, pero acá en Los Ángeles es un desastre. Primero, el tráfico. En los freeways, olvídense. En las calles, también. El calor, uff. ¿Cierto, Victorino?
2: Y más aún en Inglewood. Híjole, en Inglewood, man. Está bumper to bumper casi todos los días.
1: ¿Pero qué no las ciudades que están cerca de la playa deberían de estar un poquito más frescas?
2: Están más frescas.
1: ¿Y luego?
2: Están más frescas, estamos hablando de unos 5 a 10 grados centígrados más fresco, correcto.
1: Híjole, mano. Pero bueno, de todas maneras, ya empezó el calor. Y de aquí para el real hasta que termine el verano. Ni modo, así es la cosa. Bienvenidos a nuestro show. Hoy, pues, vamos a tener un montón de cosas muy especiales. Hoy sí viene Doña Kika más temprano, ¿eh? La respetable señora del mal decir, la mujer que se habla de tú con las estrellas del cine mudo y otras películas que también tienen sonido. Pero, ¿qué tal, Victorino? Ya te dije buenas tardes. Estamos listos para comenzar, así es de que vamos a darle que es mole de hoyo, de olla, no de hoyo.
3: Qué bonito comenzó ahora. Mire, cuántos likes y corazones tiene y todo se le debe a mi formato que yo he diseñado para que usted se luzca y nosotros aquí de mensos escribiéndole a usted.
1: Ah, ¿quiere decir que usted escribe lo que yo digo?
3: Pues casi, casi, casi. Usted siempre me dice, Chencho, ¿qué puedo decir hoy que es viernes? Y yo le digo, pues, lo que le dé su gana, nunca me hace caso. Baboso.
1: ¿Qué me dijo?
3: Hermoso.
1: Viene medio con ganas de, ¿cómo se dice? De ofender, Páseme al niño para decir buenas tardes porque luego se siente.
3: Mijo Tito. Te habla tu padrino. ¿Viste? Tu padrino, que no estás oyendo. Quítate esa cerilla que tienes en los oídos. Mira, hay unos Q-tips que se llaman. Que son, ¿cómo le llaman en español?
2: Cotonetes. ¿Eh?
3: Cotonetes. Son así, son unos palitos que tienen algodón por cada polo. Y te lo metes y te lo reempujas hasta adentro para que salga toda la porquería que traes en esos oídos que han oído barbaridad y media. Fíjese, don Beto, que había una ollita. ¿Qué es una ollita?
2: ¿Un jarrito? Un
3: recipiente. Pues un jarrito, pero esta era una ollita que quería ser olla. Estaba chiquita la ollita, pero quería ser olla. Y les decía a todas las demás, yo quiero ser olla. Y les decía, no, ollita, no, todavía no. Sí, yo quiero ser olla. Ándale. Bueno, dijeron, ok, te vamos a hacer olla. Pero no lo hacían. Te vamos a hacer olla. Y no lo hacían. Pues la presionaron tanto a la pobre ollita para que fuera olla, que efectivamente se volvió ella una olla de presión. ¿Me entendió el chiste?
2: ¿Usted no? No lo entendí.
3: Fue un chiste. Fue un chiste.
2: Medio mamila.
1: Regresando. Les tengo algo muy especial. Una canción alusiva al equipo mexicano. Ahorita están surgiendo canciones del mundial, canciones que México, que esto y que el otro, y me encontré una muy bonita, que quiero estrenarla con ustedes, pero hagan ruido, que los demás la oigan, porque está bonita. Está dedicada al, pues al equipo nuestro de México, ¿no? Que obviamente, pues, está dentro de los equipos que van a disputarse el mundial. Pero después de esto, ¿eh? Después de esto, vamos a pedirle a Bronco que nos interprete Un Fin de Semana. Pero ¿dónde la están escuchando?
2: Aquí, en Luna Star Radio Internacional.

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1: No, dígamelo completito, por favor.
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1: Ándele, ¿qué le cuesta? ¿Por qué calla usted en el preciso momento? Bueno, mis amigos, pues muy, pero muy buenas tardes. Feliz tarde para todos. Un feliz fin de semana, que se la pasen a todo dar. Bueno, descansaron el pasado fin de semana, que fue un fin de semana... Pues memorable y largo, ¿no? Pero este fin de semana nada más hay que descansar, sabadito y domingo. Pero ya se acerca otra fecha para descansar, el 4 de julio.
2: Oh, sí.
1: ¿En qué cae el 4 de julio?
2: No sabemos.
1: Hazme pero... el favor de checar para ir planeando a ver a qué país del mundo vamos.
2: A Mexicapán de las Tunas.
3: A ver a qué país del mundo.
2: Cae
3: en sábado, pero se da el lunes, ¿no? ¿O se da el viernes?
2: Como estamos cerca el viernes, se da el viernes.
3: Ah, entonces, bueno, pues ya de perdida, se da el viernes, se festeja el sábado, el 4 de julio, día de la gloriosa independencia de este país, y luego, pues ya a chiflarnos, por no decir otra palabra, el lunes al trabajo. ¿Por qué nacimos tan pobres, don Beto?
1: ¿Así quiso Dios?
3: Sí, pero pues hay tanto rico que no ayuda.
1: Bueno, pero nos tocó ser pobres, ¿y qué le hace? Mientras tengamos salud, dicha y demás, ¿qué nos preocupa?
3: Es lo malo que no tenemos ni dicha, ni salud, ni dinero. Estamos jodidos, hombre.
1: Pues usted lo estará. Porque nosotros no, ¿verdad, Víctor?
2: No, gracias a Dios, estamos bien.
1: Ok. ¿Listo para escuchar precisamente la canción que te estoy prometiendo? ¿Sí o no?
2: Claro que sí.
1: ¿Seguro o no?
2: Sure.
1: Mira, me llegó, no sé cómo me llegó, pero pues yo la curiosidad, la oí un pedacito pequeño para ver si en realidad era una canción dedicada a México. Y sí, efectivamente, pero no la he oído completita. Ahí les va a todos nuestros amigos de TikTok. Súbanle para que eso les dé un poquito más de energía y esperanza de que quedemos en buen lugar. Así es de que, anúnciela usted, Chencho.
3: Sí, yo la anuncio. Damas y caballeros, vamos a presentarles una canción que no sabemos cómo llegó aquí. Pero lo importante es que está dedicada a México. Y se llama Vamos México. La interpreta un tal Ernesto Solano. ¿No será pariente de Armiro?
2: Pues,
3: ¿no, verdad?
2: Posiblemente.
3: Pues este se llama Ernesto Solano. Métete ahí a ver quién es el señor que tuvo la osadía de grabar eso.
1: A ver, vamos a ver qué tal opinan ustedes. Me pueden mandar un... Ahorita voy a leer ya los mensajes que me están enviando, pero si tienen algún comentario de esta canción, díganme. Ahí va. A la una.

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1: Muchas gracias por escucharnos. Este es un programa algo diferente, distinto para ustedes. Así que bienvenidos a Hablando de Salud. Hoy empezamos la temporada en la que Medicare le deja cambiar su plan. Se llama el periodo anual. Va del 15 de octubre al 7 de diciembre. Lo que usted decida entra el 1 de enero. Y hay una carta que ya le debió de haber llegado. Mucha gente la tira. Bueno, pues hoy le vamos a decir por qué no debe de tirarla. Y luego vemos casos de gente que nos escribió con esa misma carta en la mano. ¿Qué le parece? Aquí conmigo está el doctor Ávila, mi queridísimo doctor Ávila, un médico egresado de la Universidad de Guadalajara y aquí en Estados Unidos trabaja como agente de seguros de Medicare. Pues hoy nos vamos a diagnosticar. Vamos a explicarle claro, sin enredos, qué puede hacer con su Medicare en este tiempo. ¿Qué hubo? ¿Qué pasó, mi doc? ¿Cómo está usted?
2: Como siempre, Humberto, un gusto, un privilegio poder compartir contigo estos micrófonos y estar sentado en esta silla ante tu público y contigo como parte del equipo.
1: Bueno, vamos a hacer muchas preguntas muy interesantes. Comenzaré con la primera. Doctor, en palabras sencillas, ¿qué es este periodo y quién lo puede usar?
2: Bueno, este periodo de Medicare es muy importante. Empieza el octubre 15, que ya estamos en la próxima semana, y termina el 7 de diciembre. Y es el periodo en el cual una persona que ya tiene el plan de Medicare puede hacer su cambio al plan Advantage, puede entrar, puede salir, puede cambiar el plan, puede cambiar de medicinas, puede cambiar de médico, puede hacer muchos cambios. Muy importante, todos los cambios que se hagan entran en vigor el 1 de enero, no inmediatamente, hasta enero primero. Si no se hace nada, el plan se renueva solo, automático. Pero renovarse no significa que el plan va a seguir igual, ni en dinero, ni en doctores.
1: Eso. Oiga, doctor, ¿y esa carta que dice que ya llegó? ¿Cuál carta? ¿Y qué tiene que buscar la gente en esa carta?
2: Bueno, esa carta es muy especial y desafortunadamente muchas de nuestras personas la tiran porque piensan que es publicidad. Pero esa carta es muy importante, se le llama el aviso anual de cambios. Esa carta la manda antes de que abra este periodo. Usted ya lo tuvo que haber llegado. Y hay que buscar tres cosas, póngale mucha atención, tres cosas. Número uno, la prima. La prima significa el dinero. Número dos, las medicinas. Si usted es una persona que usa medicinas normalmente o cada mes, tiene que tener mucho cuidado porque pueden haber cambios en sus medicinas. Y los doctores. Probablemente ese doctor que usted ha visto, que le tiene mucha confianza, a lo mejor ya lo cambiaron, ya no está en el plan, ya no está en el grupo. Por eso es que hay, ojo, bien importante, la prima, la medicina y los doctores. Si una de estas cambió, hay que revisar. Recuerde, no es publicidad, es un aviso de los cambios que va a tener su plan.
1: Eso. Esos cambios. ¿Y qué puede cambiar una persona en estas semanas, en este periodo? ¿Y qué no puede cambiar?
2: Muy interesante. Lo más importante es que una persona puede cambiarse de un plan de lo que le llamamos Medicare Advantage a otro. O también, si lo desea, puede volver al Medicare original. O puede hacer él solo sus cambios de medicinas. No es la ventana la que va a cumplir los 65 años. Eso es otro periodo. Si mandas más de un cambio, cuenta el último cambio que vayas a mandar antes del 7 de diciembre. Esto es, si usted está contento con su doctor, pues no lo cambie. Pero si hay condiciones en las que usted dice, pues yo ya me quiero cambiar el doctor, no me atiende como yo quiero, ya no me habla en español, este es el momento de hacer los cambios. No antes, octubre 15 a diciembre 7.
1: Eso.
2: Así es.
1: Hay algo que me puso a pensar. Se oye que en este año, doctor, las medicinas pueden salir un poquito más caras. ¿Qué número tiene que oír la gente?
2: Lo que dices es completamente cierto, Humberto. Las medicinas, literalmente, no te puedo decir que están por las nubes, pero van a cambiar y van a cambiar para arriba. Pero hay también buenas noticias. Para este año 2027 hay un tope. Esto es lo máximo que se paga de las medicinas. Ojo, apunte este número si quiere. Lo máximo que una persona va a poder pagar son $2,400 al año.
1: Eso.
2: ¿Te sorprendería, Humberto? Tengo casos de personas que un medicamento cuesta $13,000 al mes.
1: ¿Y ese qué?
2: De un tratamiento que la persona tiene que tomar. $13,000.
1: $13,000. ¿Y los tiene que pagar la persona?
2: Si no tiene ningún plan, tiene que pagar $13,000 por su tratamiento cada mes. Y con este plan, si usted lo tiene, lo máximo que va a pagar de su bolsillo son $2,400 al año. Al año. Y el deducible, ojo, ese es otro dato, no puede pasar máximo $700.
1: Híjole, mano.
2: Son dos números importantes. Y déjeme decir que cambió, ¿eh? El año pasado eran 2,100. Hoy subió a 2,400. Porque el precio de los medicamentos, por el costo de la vida, por lo que usted ya sabe, todo cambio es hacia arriba. ¿Cómo quisiera uno que fuera hacia abajo? Pero no lo vamos a hacer todavía.
1: ¿Cómo quisiera tener una compañía de medicina? ¿Cómo ganan dinero, verdad?
2: Pues las farmacéuticas, créeme lo que tienen unas ganancias increíbles. Tienen mucha responsabilidad también y condiciones de salud muy importantes. E invierten mucho en investigación y en medicamentos, pero es una barbaridad lo que hay que pagar en dinero.
1: Vamos a deleitarnos con una cancioncita, ¿sí?
2: Para mí es un placer escuchar la música, Humberto, de este gran
1: programa. ¿Recuerda a Los Felinos?
2: Oh, con ganas.
1: Mis entrañables amigos Los Felinos con esta canción, Lápiz Labial. Ya regresamos.

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1: Eso, eso, eso. Muy bien, regresamos. Y con algo muy simpático que debemos de analizar. Esa carta que supuestamente ya muchos recibieron, llegó, unos la tiraron, otros la conservaron y otros no saben ni qué hacer porque viene en inglés. Y hay que pedirle a la hija o hay que pedirle al vecino que se la traduzca. Mi pregunta es, doctor, y luego la compartimos la respuesta con otra persona que nos acompaña esta tarde. ¿Está bueno?
2: Correcto. Definitivamente, mira, yo te puedo compartir la respuesta, Humberto. La primera cosa es que no la tire, por favor. Mire, yo le recomendaría, la primera cosa es que usted puede pedir una carta en español. Si su carta le llegó en inglés, mire, hable su tarjeta que tiene ahí al teléfono de Medicare y dígales directamente, necesito que me mandes la carta en español porque no la entiendo bien. Número uno. Mientras tanto, hay tres datos que yo le invito a que debe de revisar. Número uno, el nombre del doctor. Número dos, las medicinas y la farmacia. La carta en inglés es el mismo aviso. Lo que no se entiende ahora sí que se pregunta y tampoco se adivina. Entonces, es importante ver esa carta y ver qué es lo que dice.
1: Porque una dama de Downey Rosa nos escribió. Dice, me llegó una carta toda en inglés. Yo tengo el mismo doctor desde hace años. No sé si sigue. Y a mi hijo, pues él no tiene tiempo de traducirme. Así que no sé qué hacer. ¿Debo de tirarla? ¿Qué hacer con la carta?
2: Sí, ese caso los vemos todos los días y la respuesta para ella es definitivamente no la tire. Puede pedir su carta en español y sobre todo revisar los cambios que pueden haber. Si ese doctor que usted ha visto por muchos años, puede ser que de repente cambió de plan.
1: Claro.
2: El plan ya no lo tiene, ya no lo acepta. Entonces le van a asignar otro doctor. A lo mejor no es el que usted quiere. Entonces nada más es revisión. Ese es el objetivo.
1: Vamos a pedirle a Isaí Juárez, otro también caballero muy experto en estos casos de Medicare, para que me conteste la siguiente pregunta. Primero le digo bienvenido al programa. ¿Cómo estás, Isaí?
3: Humberto, qué gusto estar con usted aquí en su programa, en el programa. Bien, gracias a Dios.
1: Pues aquí dialogando con el doctor Ávila. La estamos pasando muy bien.
3: Claro que sí.
1: Ahí te va, Isaí.
3: A ver.
1: Don Ramón de Long Beach escribió, yo tengo Medicare y también Medical. Y un señor me dijo que si no cambio de plan, me lo quitan. ¿Es cierto?
3: No necesariamente, Humberto. No es que le van a quitar el plan, pero pueden haber ajustes, cambios cada año. Lo que hay que ver es, a ver, porque acuérdense que el gobierno federal cada año analiza su presupuesto y analiza, hay que incrementar, cortar el capital que se invierte en Medicare. Y de ahí los planes también analizan su mercado. A ver, en esta zona donde vive usted, ¿qué servicios se están utilizando? ¿Cuáles no se están usando? ¿Qué medicamentos o tratamientos adicionales requiere esa comunidad? Entonces se ajusta cada año el plan. Medical también es otro programa diferente. Acuérdese que el Medicare es Medicare para personas de la tercera edad y Medical para personas de bajos recursos. Entonces también puede haber ajustes en el plan. Entonces, ¿qué hay que hacer? Cada año analizar y revisar los beneficios que tenemos.
1: Y si tengo que hacer algunos ajustes y demás, doctor, ¿a quién debo de ver?
2: Bueno, aquí en este caso hay, para esto existen los asesores que le van a ayudar. La primera duda que usted tenga es consúltela con una persona que esté informada y sobre todo que tenga la capacidad para ofrecerle opciones.
1: ¿Qué va a hacer por mí esa persona?
2: Te va a indicar cuál es el mejor plan disponible en este 2026 que va a surtir 2027. Si hay cambios, él te va a decir, mira, hay estos cambios, hay estas opciones, esto va a seguir igual y esto va a cambiar.
3: Ese es un buen punto, doctor, porque los cambios no entran en efectividad hasta el primero de enero. O sea, ahorita del 15 de octubre al 7 de diciembre se analiza los cambios y es el momento para hacer ajustes en el Medicare.
1: Qué muy interesante. Bueno, tengo todavía unas preguntitas más, pero la música es importantísima en estos tiempos. Claro. ¿Qué les parece si invitamos a Sergio Vega, un cantante pues propiamente joven y nuevo que está pegando? Y tiene una canción muy bonita que quiero que disfruten. Así es de que, ¿me permiten? Se llama Dueño de Ti. Pero ya regresamos con más aquí en Luna Star Radio.

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1: Muy bien, una estación para todos los gustos. Bueno, pues ustedes saben, estamos platicando del Medicare, porque estamos en la temporada en la que Medicare le deja cambiar de plan. Y ahorita tiene que aprovechar este periodo para hacer ese cambio o asesorarse para que le hagan las cosas bien hechas. En estos minutos que nos restan, vamos a platicar tantito de esas personas que ven los comerciales de dientes, de lentes y que piden que los lleven al doctor. Y también remarcaremos el tema de qué hacer esta semana con esa mentada carta que hay que contestar. ¿No es cierto, doctor?
2: Así es, Humberto. Y déjame compartirte que si su mamá o alguien le compartió que vio un comercial en donde anuncian tanto de los dientes, tanto de los transportes, tanto de muchas cosas, de gimnasios. Mire, el comercial no es la carta. Lo importante ahorita es la carta. Los dientes y el aspecto de la transportación es una cosa extra que algunos planes ofrecen como beneficios, que son buenos y la gente los puede utilizar. Pero lo que realmente importa ahorita es identificar si en este 2027 su plan cambió. Y cambió en el aspecto de su doctor es el mismo, sus medicamentos que está tomando están cubiertas todas. Eso es lo importante. La farmacia lo que sigue. Entonces yo le voy a advertir, si esas tres cosas le salen bien, va por buen camino. De cualquier manera, lo importante es que se asesore con personas que están autorizadas para darle un buen consejo. Una persona bien informada dará siempre el mejor de los consejos.
1: Uh-huh. Ahí le va otra pregunta y puedes sí, participar. Claro, es ahí. Sí, claro, sí. Hay una persona que se llama Lupita, escribió por su mamá, que vive, por cierto, en Norwalk. Vio un comercial que le ofrece trabajo dental, le ofrece lentes y pide que la lleven al doctor, obviamente, ¿no? Se quiere cambiar mañana. Uh-huh. Pero yo qué, de plan seguramente querrá cambiarse de plan o Lupita pregunta si con el comercial ya puede decidir. Uh-huh. ¿Se puede hacer eso?
2: ¿Quieres contestar?
1: No sé.
3: Bueno, hay varios detalles aquí que hay que analizar, ¿verdad? Si Lupita se va a mudar de su zona donde vive y ya está en otra área de cobertura, se puede cambiar de manera inmediata. Pero si ella va a seguir viviendo en su misma zona, se tiene que esperar hasta esa ventana del 15 de octubre. Ahora, esa ventana es para hacer cambios efectivos el 1 de enero. Entonces, no quiere decir que si usted lleva ahorita ya va a estar un nuevo plan mañana. No es así. ¿Por qué trabaja el sistema de esa manera? Porque las compañías tienen que analizar los servicios, las coberturas, y a base de esos análisis es cuando permiten hacer modificaciones. Pero el 15 de octubre al 7 de abril es la ventana más amplia, porque hay otras condiciones donde uno puede cambiar de plan, pero esa ventana es amplia.

0: Donde uno se puede ir del Medicare original al Medicare suplemental, cambiar el programa de medicamentos. O sea, ahí es donde uno realmente puede decir, me siento con mi broker de Medicare y analizo qué cambios me corresponden.
1: Eso sí. ¿Algo que quiera agregar?
2: No, voy de acuerdo completamente con lo que dices ahí. Esos son los cambios que uno tiene que estar al pendiente.
0: Y fíjese, doctor, muchas personas dicen, es que yo estoy contento con mi plan, yo estoy contento con mi doctor, con mi especialista y no quiero hacer cambios. No es siempre porque uno se quiere cambiar de plan. ¿Qué te hacía recortes? También la salud de uno cambia. De repente una persona que está saludable requiere nuevos medicamentos o nuevos procedimientos y hay que asegurarnos que el plan que usted tenga sea el correcto. Y al revés también, ¿no? ¿Qué tal si estaba enfermo y ahora estoy más saludable? Quizás ya no necesito el mismo plan. Quizás necesito un plan que me dé reembolsos a transportación o membresía al gimnasio. Eso es la razón que hay que siempre sentarnos y analizarlo cada año.
1: Casi una última pregunta, doctor. Y las personas que nos están oyendo, ¿qué es lo que deben de hacer?
2: Ahorita yo les recomendaría, de veras, les pediría, busque la carta, se la enviaron. Probablemente a lo mejor está ahí olvidada entre todo ese montón de cartas que tiene. No es publicidad. Y cuando la encuentre, ábrala y revísela, como dijimos cuando iniciamos. Si la carta está en inglés, pídale a uno de sus familiares o busque asesoría.
1: Si no le llegó o la extravió, ¿puede pedir que le manden otra?
2: Sí, usted puede hablar al teléfono que está en su tarjeta de Medicare y puede pedir que le envíen otra carta.
1: Ah, eso que es.
2: Qué bueno. Eso es lo más importante porque, otra vez, revisar, como lo explicó Issei, las medicinas, las farmacias y los doctores va a ser de lo más importante antes de que empecemos octubre 15.
0: Oiga, doctor, es como hacerse un chequeo físico anual, ¿no?
2: Casi.
0: En vez de hacerse el chequeo físico a su salud, vamos a hacer el chequeo de su plan de médico.
2: Hay que checar a ver qué es lo que está haciendo.
0: Así es.
1: Bueno, pregunta para los dos, me lo contestan por favor. Si alguien quiere que le revisen su carta, ¿a dónde debe de llamar?
2: Bueno, pues definitivamente hay un teléfono que en lo personal yo les invito a que lo apunte ahorita, porque si no lo va a ocupar ahorita, lo va a ocupar para, mire, va a llegar octubre 15, y va a decir, ¿qué hago? ¿A dónde hablo? 562-350-0860. 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Siempre va a haber oportunidad de que deje su recado y le vamos a devolver la llamada para indicarle cuál es lo mejor que podemos hacer por usted. Estamos aquí para ayudarle. Confíe en las personas que usted ha visto que por muchos años hemos estado prestos y listos para ayudarle.
1: Uh-huh. Un programa conducido por el, primordialmente conducido por el doctor Ávila, pero con nuestro invitado especial, Issei Juárez, que es el director general de Cuentas Claras, que también ayudan en este caso.
0: Así es, qué gusto estar con ustedes.
1: ¿Qué podemos hacer o qué puede hacer Cuentas Claras por la gente que quiere cambiar?
0: Correcto. 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
1: 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Doctor David, qué gusto tenerlo aquí en Luna Star Radio.
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1: Muchas gracias por su presencia.
0: Un placer.
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3: Hola, ¿qué tal? Soy Armando Plata con los Global Hits en Iberoamérica y el mundo en la segunda semana de octubre de 2026. Con artistas de Rumania, Nigeria, Puerto Rico.
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5: ¿Qué hace tan triste y solita?
3: Estados Unidos.
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7: But if you wanna party with somebody.
3: Francia. Inglaterra.
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3: Colombia.
9: Baby, suena tu canción.
3: Suecia. Eslovaquia, Hungría, con el DJ sensación de Rumania Goja y la cantante de Brasil Melody, iniciamos nuestra vuelta al planeta. El tema se llama Mi Chico. Surge por Instagram cuando Jason Derulo la escucha. Luego contacta al DJ Goya y le propone esta nueva versión Afro House. Mi Chico tiene más de 60 millones de reproducciones en Spotify. Es una fusión innovadora de Afrobeats y Afropiano, con una estructura melódica inspirada en la música infantil tradicional.

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1: El siguiente tema se escucha en la plataforma de Spotify 10 millones de veces por día.

Die, el himno oficial de la Copa Mundial de la FIFA 2026, con la superestrella colombiana Shakira y el ícono nigeriano Burna Boy. Este es uno de los grandes fenómenos del año que no cede su supremacía. En la segunda semana de octubre, según las estadísticas de YouTube, es el video más visto en la Tierra y, según A-Charts, una de las tres canciones más populares del planeta.

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1: Taylor Swift saca del número uno de la canción de Billboard a Ella Langley en Estados Unidos. She's from Texas, I can tell by the way he's two-stepping around the room. 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Juicy in Texas, el éxito número uno con mayor permanencia en la historia de Billboard, con 24 semanas en la cima. Un country contemporáneo y pop rock considerado un trance a fuego lento, gracias a la voz envolvente de Ella Langley. Ella lleva el country a todos los 7 continentes como ningún otro artista lo había logrado y baja al segundo puesto internacional a mediados de octubre de 2026.

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1: La maestra certificada de Reiki, Imael Angel, canaliza frecuencias de sanación energética, equilibrio interior y luz solar en los acordes de este Global Hit.

Move into the Sun, Hugh Gill, Imael Angel y Ultranate. Repunta tras el lanzamiento del álbum debut de Hugh Gill titulado 21. Y gracias también a TikTok y YouTube con la fusión del tema Free de Ultranate, que fue un éxito de los años 90. En la segunda semana de octubre de 2026 completa 3 meses como el tema más tocado en los dance floors según Global Dance Charts. 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

0: Coco de Omar Cortés, un reggaetón clásico, sensual y envolvente, con notas de voz reales enviadas por fanáticas del artista. Alcanza oficialmente el número uno de monitor latino en el mercado hispanoparlante de la Unión Americana en la segunda semana de octubre de 2026. Y es
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1: La cantante británica Olivia Dean protagoniza tremendo lío judicial por presunto plagio de este éxito.

So easy to fall in love. Es muy fácil enamorarse. Mayor ascenso internacional, número 2 de Official Charts en Inglaterra y número 5 del Hot 100 de Billboard en Estados Unidos a mediados de octubre de 2026. Olivia Dean además se coronó como ganadora del premio Grammy a Mejor Artista Nuevo y recibe certificado de platino por sus ventas globales.

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2: La cantante sueca Lykke Li se une por sorpresa a Swedish House Mafia en el Port Ola Music Festival de San Francisco para impulsar. Happiness is so sad, una pieza impecable de Melodic House y Progressive House, con una producción atmosférica, enérgica, melancólica y con un fuerte trasfondo emocional. El tema arrancó en Ushuaia, en Ibiza, y a mediados de octubre de 2026 es la segunda rola más tocada por los DJs del mundo, según Global Dance Charts.

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1: El álbum titulado 21 conmemora dos décadas de trayectoria del DJ Hugh Gill, desde sus orígenes en el sur de Francia hasta ser una estrella mundial del EDM. Shine, monumental mega colaboración con la leyenda de la electrónica David Guetta, la estrella del hip hop French Montana y el vocalista británico Iron Martin. Un enérgico house electronic dance pop con toque latino que ha hecho de Hugh Gill el acto más solicitado en octubre de 2026 en la escena EDM del planeta.

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